esposo Edward Sell y ofrezca la Santa Misa del Mediodía por él. Muchas gracias. Yo mandaré una donación monetaria a Madre Teresa. Claro que sí, con mucho gusto. Nosotros le vamos a pedir por su esposo, Edward Sell, en la misa de 12 que va a celebrar el padre, ¿verdad? Ahí estaremos pidiendo por él. Y pues ahí también esperemos que nuestros hermanos en Montemaría también estén celebrando también para poder pedir por Edward Sell. Claro que sí, muchas felicidades y muchas bendiciones. Gracias, Padre Celestial, por otro día de vida, por permitirme otro año de vida, por su cumpleaños de mi esposo Edward Sell, por mis hijos, matrimonio, mamá, hermanos, hermanas, trabajo y familia y amistades. Berta Villalobos, buenos días y pido por las necesidades de mi familia, intenciones de mi corazón y bendiciones. Muy bien, Berta Villalobos. Y Catalina, perdón, Madreline, ay, tan bella. No tiene que pedir perdón. Ya sabe usted que nosotros así bromeamos. Dice, ah, ya te vi, no te conectaste. Rosa Isela Valdés, buenos días para Rayito y Madre Areli y todos en Montemaría. Que Dios los bendiga siempre. Igualmente, Rosa Isela, tampoco se conectó temprano. Dios me les bendiga. Doris Motzin, ella sí, le voy a poner una estrellita aquí en la frente. Como a los niños en el kinder, una estrellita en la frente. Se les quiere mucho, mucho, pidiendo por el eterno descanso de Felipe, que descanse en paz. Amén, así sea. Dale, Señor, el eterno descanso, luzca para él la luz perpetua, descanse en paz, así sea. Tenemos también a Silvia Gil, infinitas bendiciones, yo esperando happy por los sirios. Ah, está esperando los sirios, todavía no le han llegado. Ah, ya, Madre Terry, Madre Gaby, una llamadita ideales. ¿Qué pasó con mis sirios, equipazo? Rosa Valdés, por las benditas ánimas del purgatorio. También tenemos a Catalina, nos dice muchas gracias para Rito Marelli, Dios los bendiga. Gracias igualmente, Catalina. Y gracias, Doris Mott, que Dios me le bendiga. Y dice, usted me pone estrellitas y yo le mando corazones. Amén. Tenemos también por acá a una hermanita o hermanito. Ande, pues, mire, padre, nos mandaron una foto, mire. Mire, cuando éramos muchos, ¿eh? A ver, ¿quién la mandó? Margarita. ¿Qué Margarita sería? 619, es Chula Vista. Ándale, Margarita. Ande, pues. Nos mandó esta foto que ya tiene de años pasados, padre. Años, cuando éramos jóvenes y éramos un montón. Y de ese montón quedamos siete. ¿Cuántos somos? Siete monjitas, ocho. Usted y yo. Ocho, nueve. Nueve, ¿no? Siete, así, ocho. Cuando Dios quiera, que descanse en paz, Madre Isabel. Ya, sí, Madre Isabel. Margarita de Playas, un gusto escucharlos juntos. Saludos y bendiciones. Gracias igualmente. Por acá tenemos, a ver, Margarita, espérame, déjame ver. Por mis nietos rayaron la hoja, pero la guardo con mucho cariño. Ah, con que rayaron la hoja esos chamacos. Qué bonito, cielo. Gracias, que Dios les bendiga. Uy, sí, recuerdos. Fíjense que yo antes decía, ¿por qué las personas mayores siempre, como te cuentan de todo lo que pasaba? Yo a mis 30 años yo no sabía de qué hablar, qué contar. Se me hacía que no tenía nada que contar. Y ahora que doblo la edad, digo, tengo mucho que contar. Ahora sí tengo mucho que contar, empezando con los más jóvenes, ¿verdad? Decirles, es que antes no existían los celulares y no todas las familias tenían teléfonos. ¿Y cómo se comunicaban? Pues quién sabe, pero nos comunicábamos. Quizá había más conexión entre la gente, hablábamos quizá más, no sé. Pero había más. Yo me acuerdo que la comunicación llegaba, que se murió fulanito. Si era muy urgente, a los 2-3 días ya estaba, o el mismo día iban y le avisaban,
Si van en camión las personas, ¿verdad?

0: avisarle a uno. Y si no, a la semana, a los 15 días ya te contaban de
1: bueno,
0: que la persona había
1: cuando
0: fallecido.
1: Bueno, acuérdense, en Chalila y había alguna casa que tenía una torre.
0: Eso fue cuando empezamos a salir, ¿verdad?
1: Sí.
0: Que será 20
1: decía,
0: años.
1: Arely Marroquín tiene llamada. Arely Marroquín tiene llamada. Okay. Acérquese esta unidad de sonido.
0: Ya sé,
1: y
0: sí,
1: todo el mundo se enteraba.
0: Y la, ya sé, y comadrita, córrale porque tiene llamada. O vecina, la están llamando, que le llaman de Estados Unidos, decían, ¿verdad? En Tixla, sí, me acuerdo que una vez nos tocó que estábamos ahí.
1: Y también, sí. El jefe indio está muy enfermo y pues ahí no hay médico, pero es el brujo, que es un yerbero, en el mejor de los casos. Y entonces, ¿cómo comunicarse? Y, uy, este está hasta allá, hasta el Cerro Colorado. Le manda señales de humo. Gran jefe, no caca. Gran
0: el tiempo
1: jefe,
0: de
1: no
0: indios, padre.
1: Sí. Y ya el brujo les manda una señal de humo, que le den istafiate con no sé qué es, un remedio. Y urgente, urgente, gran caca, no jefe.
0: Padre.
1: Se desafó el jefe. A ver,
0: ay,
1: bueno.
0: Padre. ¿A qué les iba a decir? También había, ¿saben qué? El telégrafo. Yo me acuerdo del telégrafo, ¿era? Telegrama.
1: Porque, pero eso ya fue después, fue el siglo XVIII.
0: Ay, yo no sé, ya. Pero yo me acuerdo que a mí me tocó que tendría 7, 8 años y era cuando todavía estaba el telégrafo. Pero en ese tiempo yo me acuerdo que íbamos ahí a ese lugar y había muchos teléfonos y ya se conectaba uno, hablaba y ya le decían el teléfono 1, el teléfono 2.
1: La caseta 4.
0: Ajá, la caseta 4. Ya después más modernos en la calle. Los teléfonos estaban en la calle.
1: Las cabinitas. Uy, pero también ha sido una evolución porque era una cabinita así como con vidrios. Y ahí se me encerraron. Ay, pero cuando se agarran, se echaron. ¡Ey, ya! Y ignoraban.
0: Y es que la gente con el teléfono y le echaba más moneditas. Y ya cuando le echaba más moneditas, decía, ¡ay, sí. No va a salir! Le echaba monedita. Pero todas esos recuerdos, ahora se nos hacen bonitos. Y para los jóvenes, de póngale 2000 para acá, no, de 2015
1: El 80 para acá. Entró,
0: se les hace imposible.
1: Pero ya se evolucionó con la computadora.
0: La computadora antes solo se usaban correos electrónicos, me acuerdo. ¿Verdad? Solo correos electrónicos. Y después, pues ya se fue. Ahora la computadora es el teléfono que cargas, es el celular que cargas. Es increíble cómo en 20 años evolucionamos tan rápido. Porque 20 años, del 2000 para acá, es que empezó toda esta revolución. ¿Y quién sabe qué más habrá? Dios nos guarde. Al rato vamos a andar ahí, dicen que están trabajando los carros voladores. Vamos a andar volando en el carrito.
1: Hay una película que vimos, ya suena vieja. El quinto
0: ¿carros voladores?
1: El quinto elemento. Uno de los personajes es taxista, pero así volando. Y hay un puesto de comida, así flotando. Entonces se acercan en su carrito y un hamburger.
0: ¡Ay, Dios santo!
1: Sí. Y bueno, pues todavía antes de esa película habían
0: caricaturas.
1: Los

0: ¿Poco no?
1: No, sí, madre. No, es que...
0: Pues ya nos queda poco, padre.
1: No, que hace...
0: Nos queda menos de lo que cuando empezamos. Hace no mucho,
1: usted defendía. Todavía no. Me faltan, piensa, 80 mil años para los millones.
0: Ay, padre, si ya soy de la tercera edad.
1: Por eso, pues, es que ya acepto. Y eso es ganancia.
0: Pues tengo que aceptar, sí. Imagínese cómo, si los días, los años, los dolores y los achaques me lo recuerdan. De la tercera edad. Así es que, hermanos, lo que nunca pasa y nunca pasará es la palabra de Dios, es el amor de Dios. Así que tenemos que estar pegados a Dios nuestro Señor, pegados a nuestro Señor Jesucristo, dándole la gloria a Dios nuestro Señor y sabiendo de que Él es amor, que nos ama y que siempre estaremos con Él si nosotros queremos, porque Él siempre estará con nosotros. Irma Inés Peña Vega, Señor Jesús, te pido por mi familia Rubilar Peña, todas las familias del mundo entero, danos tu misericordia y bendiciones. Amén. No, apenas ayer los pedí, son 10. Ay, Silvia, con razón, pero ya va a llegar. Ana Núñez, bendito y alabado sea Dios. Amén. Ah, nos dice Ana que no era telégrafo, padre, era la telefónica.
1: Sí, pero antes del teléfono estaba el con la clave Morse, tic tic tic tic tic tic tic tic tic tic tic tic, que es punto, un punto y un toque es un punto, pero un punto, raya, punto. Entonces, pero tenía una agilidad el telegrafista porque con el dedito estaba haciendo. Y esos eran impulsos eléctricos que donde llegaba, entonces había un decodificador. Uh-huh. Y salían ya las letritas. Pero en una película que vi que estaban, ahí se necesita el tendido, uh-huh. O sea, una línea. Uh-huh. Entonces ahí se suben arriba del poste y se conectan para escuchar también la del Padrino. Taran, taran, taran, taran, taran, taran, taran. Y que hacen la primera parte, ¿no? Que están en una carrera de caballos. Pero el que está en el hipódromo mandando la información y que se retrasa, y entonces, como ellos reciben la información y retrasan ellos la lectura, el que está ahí con el papelito, y entonces, pero como llega la información antes, que lo que la van a leer y la voz es como del que están ahí, desde transmitiendo desde el hipódromo, ya van a decir, pero ya saben que van a ganar y apuestan ahí.
0: Esa es trampa.
1: La trampa del Padrino.
0: Es
1: de aquella película, ¿no?
0: Así es, padre, llegó la hora de despedirnos.
1: Muy bien, pues gracias. Y pues una oración por mi hermana Isabel, sí, que hace no sé cuánto tiempo.
0: Pero ¿cuántos años cumpliría?
1: 73.
0: 73.
1: 73 años.
0: 6 años que falleció, padre. En el 2020 falleció.
1: Ah, pues sí, ¿verdad?
0: Sí, 2020, 6 años.
1: Estábamos en la plan.
0: Plandemia, así es. En paz descanse.
1: Bueno, pues vamos con la Santa Misa. El Señor esté con ustedes.
0: Y con tu espíritu.
1: Y la bendición de Dios Todopoderoso, Padre, Hijo y Espíritu Santo descienda sobre todos y permanezca para siempre.
0: Amén.
1: Amén. Recuerda que
0: Dios es amor
1: y te ama.
0: Bendiciones.
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0: Nombre del Padre, del Hijo y del Espíritu Santo. El Señor esté con ustedes.
1: Y con tu espíritu.
0: Con humildad pidamos perdón a Dios por nuestras faltas. Y arrepentidos decimos: yo confieso ante Dios Todopoderoso y ante ustedes, hermanos, que he pecado mucho de pensamiento, palabra, obra y omisión. Por mi grande culpa. Por eso ruego a Santa María, siempre Virgen, a los ángeles, a los santos y a ustedes, hermanos, que intercedan por mí ante Dios nuestro Señor. Dios Todopoderoso tenga misericordia de nosotros, perdone nuestros pecados y nos lleve a la vida eterna.
1: Amén.

0: te ofrezco la Santa Misa por todas las intenciones de mis hermanos aquí presentes, de todos aquellos que han pedido oración y les hemos prometido orar, mis hermanos, a través de los medios, en este novenario del eterno descanso de José de Jesús Gámez. Oremos. Dios nuestro, que has querido que tu iglesia sea sacramento de salvación para todos los pueblos, de forma que así perdure la obra redentora de Cristo hasta el fin de los tiempos, despierta los corazones de tus fieles y haz que se sientan llamados a trabajar por la salvación de todos con tanta mayor urgencia cuanto es necesario que de todas las naciones surja y crezca para ti una sola familia y un solo pueblo. Por nuestro Señor Jesucristo, tu Hijo, que vive y reina contigo en la unidad del Espíritu Santo y es Dios por los siglos de los siglos.
1: Amén.
0: Escuchemos con atención la palabra de Dios.
2: Del segundo libro de los Reyes. En aquellos días, Senaquerib, rey de Asiria, envió mensajeros para decir a Ezequías: díganle a esto a Ezequías, rey de Judá, que no te engañe tu Dios en el que confías, pensando que no será entregada Jerusalén en manos del rey de Asiria. Sabes bien que los reyes de Asiria han exterminado a todos los países, ¿y crees que solo tú te vas a librar de mí? Ezequías tomó la carta de manos de los mensajeros y la leyó. Luego se fue al templo y desenrolló la carta delante del Señor. Hizo esta oración: Señor Dios de Israel, que estás sobre los querubines, tú eres el único Dios de todas las naciones del mundo. Tú has hecho los cielos y la tierra. Acércate, Señor, tus oídos y escucha. Abre, Señor, tus ojos y mira. Oye las palabras con que Senaquerib te ha insultado a ti, Dios vivo. Es cierto, Señor, que los reyes de Asiria han exterminado a todas las naciones y han entregado sus dioses al fuego, porque eso no son dioses, sino objetos de madera y de piedra, hechos por hombres y por eso han sido aniquilados. Pero tú, Señor, Dios nuestro, sálvanos de su mano, para que sepan todas las naciones que solo tú, Señor, eres Dios. Entonces el profeta Isaías, hijo de Amós, mandó decir a Ezequías: esto dice el Señor Dios Israel, he escuchado tu oración. Esa es la palabra que el Señor pronuncia contra Senaquerib, rey de Asiria. Te desprecia y se burla de ti la doncella, la ciudad de Sión, a tus espaldas se ríe de ti la ciudad de Jerusalén. De Jerusalén saldrá un pequeño grupo y del monte Sión unos sobrevivientes. El celo del Señor de los ejércitos lo cumplirá. Por eso esto dice el Señor contra el rey de Asiria: no entrará en esta ciudad, no lanzará sus flechas contra ella, no se les acercará con escudos, ni levantará terreplenes frente a ella, porque el camino por donde vino se volverá. No entrará en esta ciudad, lo dice el Señor. La protegeré y la salvaré por ser yo quien soy y por David mi siervo. Aquella misma noche salió el ángel del Señor e hirió a 185,000 hombres en el campamento asirio. Por la mañana, al contemplar los cadáveres, Senaquerib, rey de Asiria, levantó su campamento y regresó a Nínive. Palabra de Dios.
1: Te alabamos, Señor.
3: Recordamos, Señor, tu gran amor. Grande es el Señor y muy digno de alabanza en la ciudad de nuestro Dios. Su monte santo, altura hermosa, es alegría de toda la tierra.
1: Recordamos, Señor, tu gran amor.
3: El monte Sión, en el extremo norte, es la ciudad del Rey Supremo. Entre sus baluartes ha surgido Dios como una fortaleza inexpugnable.
1: Recordamos, Señor, tu gran amor.
3: Recordamos, Señor, tu gran amor en medio de tu templo, tu nombre, Señor, y tu alabanza llene el mundo entero.
1: Recordamos, Señor, tu gran amor.
3: De pie.

0: El Señor esté con ustedes.
1: Y con tu espíritu.
0: Proclamación de la buena nueva de nuestro Señor Jesucristo, según San Mateo.
1: Gloria a ti, Señor.
0: En aquel tiempo, Jesús dijo a sus discípulos: no den a los perros las cosas santas, ni echen sus perlas a los cerdos. No sea que las pisoteen y después se vuelvan contra ustedes y los despedacen. Traten a los demás como quieren que ellos los traten a ustedes. En esto se resume la ley y los profetas. Entren por la puerta estrecha, porque ancha es la puerta y amplio el camino que conduce a la perdición, y son muchos los que entran por él. Pero qué estrecha es la puerta, y qué angosto el camino que conduce a la vida, y qué pocos son los que lo encuentran. Palabra del Señor.
1: Gloria a ti, Señor Jesús.
0: Por la lectura del Santo Evangelio, sean perdonados nuestros pecados veniales. Brevemente sentados. Cuando enfrentamos los problemas, las dificultades, los sufrimientos, las injusticias, la enfermedad y hasta la misma muerte, nuestro corazón tiende siempre a buscar ayuda, a apoyarse, a buscar soluciones, porque pues reconocemos consciente o inconscientemente nuestra limitación, nuestra pequeñez ante eso grande que supera nuestra capacidad, nuestras fuerzas, nuestra resistencia, nuestro entendimiento. Los que creemos en Dios, pues clamamos a Dios, le pedimos a Dios, le suplicamos a Dios, le regateamos a veces y hasta nos enojamos con Él, porque es pues la condición del hombre de estar siempre en ese diálogo, en esa búsqueda. Los que no tienen a Dios, pues tendrán, entre comillas, sus dioses, donde quieren buscar o encontrar ese consuelo o esa solución. ¿Cuál es la diferencia entonces entre los que creemos en Dios, o cuál debería de ser la diferencia entre los que creemos en Dios y los que tienen otros dioses? Nosotros tenemos que estar preparados para que no siempre se solucione el problema, y para que muchas veces tengamos que cargar con la cruz que nos toca, que es muy diferente a aquellos que solamente buscan soluciones prácticas porque no quieren sufrir, no quieren batallar, no quieren padecer. Tampoco nosotros queremos, no es que nos guste, pero sabemos que a veces es necesario la situación, en primera para reconocer salud, en primera para reconocer nuestra pequeñez y nuestra necesidad de Dios, y segunda también para que aprendamos a confiar, y tercera, la más difícil, aprendamos a ofrecer nuestro sufrimiento, todo aquello que pues vamos cargando a lo largo de nuestra vida. Pero también sabemos que hay veces que el Señor, en medio de eso que nosotros no queremos o no deseamos, el Señor está haciendo su obra en nosotros. Oía yo la historia de un piloto que su avión, un avión pequeño, se estrelló en una isla y pues sobrevivió, pero pues era una isla, una región tropical donde llovía todos los días, todos los días, todos los días. Pues se alimentaba de los huevos que encontraba de pájaros, pero la lluvia no paraba, no paraba y no paraba. Y pues estaba cansado, se dormía obviamente sobre hojas mojadas, trataba de hacer un como cobertizo, coberto para protegerse de la lluvia, pero pues era casi imposible. Entonces, comida tenía, pero la lluvia constante era algo que realmente era lo que le pedía él a Dios: Señor, quita la lluvia, Señor, quita la lluvia. y la lluvia no desaparecía. Después de varias semanas, la lluvia seguía, pero llegó la ayuda y lo rescataron. Entonces, él preguntó que cómo es que habían llegado ahí. Y él le dijeron que gracias a la lluvia, la creciente del río, no sé de dónde, había aumentado, y esto les permitió llegar a donde él estaba. ¿Qué es lo que quiero resaltar en esto? Que a veces aquello que no queremos y que puede ser muy doloroso, es necesario para nosotros encontrar la salvación. No siempre. ¿Cuál es la diferencia? Enfrentarlo con Dios. Algunas veces el Señor sale y sí, nos defiende, estilo la primera lectura, ¿no? Donde está el pueblo judío que está siendo acechado por el rey de Asiria y lo va a conquistar. Y entonces el rey va al templo y hace su oración, porque le mandan un mensaje al rey Ezequías y le dicen, díganle esto a Ezequías, rey de Judá, que no te engañe tu Dios en el que confías, pensando que no será entregada a Jerusalén en manos del rey de Asiria. Sabes bien que los reyes de Asiria han exterminado a todos los países, y crees que solo tú te vas a librar de mí. ¿Cuál es la actitud? Ir a presentar nuestra causa a Dios, confiando en que lo que venga va a estar en sus manos. No va a estar la solución siempre, pero va a estar nuestra causa, lo que hablamos el domingo. La causa mía la tiene el Dios, porque la mayor causa es la salvación de mi alma y la salvación de las almas de nuestros seres queridos. Entonces, dice, Ezequías tomó la carta de mano de los mensajeros y la leyó. Se fue al templo y, desenrollando la carta delante del Señor, hizo esta oración. Me encanta esta oración, fíjense. Señor Dios de Israel, que estás sobre los querubines, tú eres el único Dios de todas las naciones del mundo. Tú has hecho los cielos y la tierra. Acerca, Señor, tus oídos y escucha. Abre, Señor, tus ojos y mira. Oye las palabras con que Senaquerib ha insultado a ti, Dios vivo. Es cierto, Señor, que los reyes de Asiria han exterminado a todas las naciones y han entregado sus dioses al fuego. Pero esos no son dioses, sino objetos de madera y piedra, hechos por hombres, y por eso han sido aniquilados. Pero tú, Señor Dios nuestro, sálvanos de su mano, para que sepan todas las naciones que solo tú, Señor, eres Dios. Entonces, aquí la actitud del rey, que es de humildad y de abandono completo en Dios, le va a dar esa protección. Y en otras ocasiones, lo vamos a ver a lo largo de la historia de la salvación en el pueblo judío, otras veces el Señor va a permitir la conquista del pueblo judío. Tiene que ver mucho con los pecados, pero también tiene que ver mucho con la maduración del pueblo y el entendimiento de lo que deberían de haber hecho y no lo hicieron. Entonces entra el profeta Isaías y dice, esto dice el Señor, Dios de Israel, he escuchado tu oración. Esta es la palabra que el Señor pronuncia contra Senaquerib, rey de Asiria. Entonces, va a profetizar que va a ser vencido, y así fue, sin ni siquiera enfrentarse en guerra, fueron muertos por enfermedad casi la mitad del ejército, ¿no? 185 mil hombres. Se van a retirar, entonces, ¿qué es lo que hay en todo esto? Lo más importante no es que Dios vaya a solucionar mi problema. Lo más importante es confiar que Dios va a sacar de ese problema lo que yo necesito, no lo que yo siempre quiero. Hay una gran diferencia. Y la diferencia en nosotros es la confianza en Él, de que venga lo que venga, porque se lo estamos entregando verdaderamente. Es lo que es necesario para mi vida. Y no en un fatalismo, ni un dejarme, pues ya ni modo, es lo que... No, sino en ese ofrecimiento, Señor, y en esa entrega y en esa confianza. Como lo que sucedió en esta historia que les conté, pues aquello que el hombre que estaba atrapado en esa isla, era lo que quería que Dios quitara la lluvia, y no la quitó. y gracias a esa lluvia fue que fue rescatado. Yo lo he visto como a veces los problemas, las enfermedades, son la forma como Dios a veces rescata el alma. Te hace ver en dónde estabas y lo mal que estabas para venir una conversión, un cambio. Y por eso dice, mis pensamientos no son sus pensamientos, ni mis caminos son sus caminos. ¿Cuál es nuestra actitud o cuál debe de ser nuestra actitud? Confianza. Sí, puede ser muy incierto porque pues uno se acerca a Dios por el problema. Pero por eso es la diferencia entre los que creen en Dios, en el único Dios verdadero, y los que tienen sus falsos dioses o los que ni siquiera creen en Dios. Lo que van a estar buscando siempre son soluciones. Y van a hacerlo de cualquier manera, a través de limpias, a través de astros, o a través del reiki, a través de todas estas cuestiones. Nosotros tenemos un solo consuelo, una sola fortaleza, y es Dios. Y sabemos que sí nos escucha, pero también sabemos que debemos de confiar en su designio, en su plan, y que Él nos muestre qué es lo que tenemos que hacer y abandonarnos en todo esto que el Señor nos esté mostrando. Aquí la importancia de que muchas veces la gente no entiende el tesoro que tenemos, y este tesoro muchos lo desprecian. Ahí es donde suenan fuertes estas palabras de Jesús: no den a los perros las cosas santas, ni echen sus perlas a los cerdos. Estaba leyendo, oyendo al Papa León, que le decía a los sacerdotes y al pueblo: respeten la liturgia, o sea, la manera correcta de celebrar la Santa Misa, porque muchas veces pues se ha querido hacer tan popular, tan de acuerdo al hombre, tan antropocéntrica, que lo más importante es el hombre, que se sienta bien, que le guste, cuando no se trata de ti. La misa no se trata de ti, se trata del santo sacrificio. Ese es lo importante, cómo se debe de celebrar. Y a veces lo que hacemos, pues les damos a los puercos las perlas, porque no entienden, no valoran, no aman la Santa Misa como debe de ser. Entonces es importante entender esto, y sobre todo en la medida en que vamos haciendo esto, iremos descubriendo, iremos creciendo en esa confianza en Dios. Aprende a respetar lo sagrado, aprende a vivir lo sagrado, y eso te ayudará a crecer en tu fe y en tu confianza. Lo que pasa es que mucha gente en misa no entiende, no le interesa. A veces venimos solamente por una petición, pero no venimos a la adoración, no venimos a participar en la medida de lo posible, como debe de ser, en el santo sacrificio. Pero aquellos que empiezan a vivir esto, empiezan a descubrir dónde está la fuente de todo, dónde está la fuerza verdadera, la paz y la verdadera confianza que debemos de tener. Penetrar en el misterio de la misa, penetrar en el misterio de los sacramentos, que es la manera como se celebra, que es la liturgia, pues de verdad es lo que transforma el corazón. Tristemente, mucha gente ha asistido a misa por años, por toda una vida, y todavía no participan, no viven esta experiencia, y simplemente lo ven como una serie de actos, pero sin sentido y obviamente sin el entendimiento de lo que se está viviendo, ¿sí? Y por eso, para seguir al Señor, Él lo dice: entren por la puerta estrecha, la puerta, digo, estrecha o angosta, porque la otra es la amplia, en donde, que es lo que busca el mundo, que tú estés bien, que tú funciones bien de acuerdo a los parámetros del mundo, donde tú busques estar bien, no sufrir, que se te solucione todo. Y nosotros tenemos que aprender a veces a cargar, donde es tan difícil caminar, a veces por todo lo que traes, por todo lo que sufres, pero esa es la puerta que es la que nosotros tenemos que cruzar. La puerta angosta. Entren por la puerta estrecha, porque ancha es la puerta y amplio el camino que conduce a la perdición. Son muchos los que entran por ella. Qué estrecha es la puerta y qué angosto el camino que conduce a la vida. Y pocos son los que la encuentran. Pocos son los que la han encontrado en la Santa Misa. Vienen, están, pero no le encuentran. Pidámosle a Dios para que nosotros podamos encontrar y vivir esto, pero que también podamos transmitirlo con nuestro testimonio, lo que encontramos en la misa. Hagamos un momento de silencio.

Te presento, Padre, todo lo que hay en el corazón de tus hijos. Aquí presentes todos aquellos que han pedido oración y les hemos prometido orar, y mis hermanos a través de las redes.

0: Orad, hermanos, para que este sacrificio mío y de ustedes sea agradable a Dios Padre Todopoderoso.
1: El Señor reciba de tus manos este sacrificio para la alabanza y gloria de su nombre, para nuestro bien y el de toda su santa Iglesia.
0: Señor, que llegue a tu presencia soberana los dones de tu Iglesia suplicante, del mismo modo que fue tan grata a tus ojos la gloriosa pasión de tu Hijo para la salvación del mundo. Él que vive y reina por los siglos de los siglos.
1: Amén.
0: El Señor esté con ustedes.
1: Y con tu espíritu.
0: Levantemos el corazón.
1: Lo tenemos levantado hacia el Señor.
0: Demos gracias al Señor nuestro Dios.
1: Es justo y necesario.
0: En verdad es justo y es necesario, es nuestro deber y salvación, darte gracias siempre y en todo lugar, Señor Padre Santo, Dios Todopoderoso y Eterno. Pues por amor creaste al hombre, y aunque condenado justamente, lo redimiste por tu misericordia, por Cristo, Señor nuestro. Por él los ángeles y arcángeles y todos los coros celestiales celebran tu gloria unidos en común alegría. Permítenos asociarnos a sus voces, cantando humildemente tu alabanza.

0: Santo eres en verdad, Señor, fuente de toda santidad. Por eso te pedimos que santifiques estos dones con la efusión de tu Espíritu, de manera que se convierta para nosotros en el cuerpo y la sangre de Jesucristo, nuestro Señor, el cual, cuando iba a ser entregado a su pasión voluntariamente aceptada, tomó pan, dándote gracias, lo partió y lo dio a sus discípulos diciendo: tomen y coman todos de él, porque esto es mi cuerpo, que será entregado por ustedes.
1: Señor mío y Dios mío.

0: Del mismo modo, acabada la cena, tomó el cáliz y dándote gracias de nuevo lo pasó a sus discípulos, diciendo: tomen y beban todos de él, porque este es el cáliz de mi sangre, sangre de la alianza nueva y eterna que será derramada por ustedes y por muchos para el perdón de los pecados. Hagan esto en conmemoración mía.
1: Señor mío y Dios mío.

0: Este es el sacramento de nuestra fe.
1: Anunciamos tu muerte, proclamamos tu resurrección. Ven, Señor Jesús.
0: Así pues, Padre, al celebrar ahora el memorial de la muerte y resurrección de tu Hijo, te ofrecemos el pan de vida y el cáliz de salvación. Y te damos gracias, porque nos haces dignos de servirte en tu presencia. Te pedimos humildemente que el Espíritu Santo congregue en la unidad a cuantos participamos del cuerpo y sangre de Cristo. Acuérdate, Señor, de tu Iglesia extendida por toda la tierra y con el Papa León, nuestro obispo administrador apostólico Mario Nicolás, y todos los pastores que cuidan de tu pueblo. Llévala a su perfección por la caridad. Acuérdate también de nuestros hermanos que se durmieron en la esperanza de la resurrección y de todos los que han muerto en tu misericordia. Admítelos a contemplar la luz de tu rostro. Ten misericordia de todos nosotros y así con María, la Virgen, Madre de Dios, Señor San José, su esposo, los apóstoles y cuantos vivieron en tu amistad a través de los tiempos, merezcamos por tu Hijo Jesucristo compartir la vida eterna y cantar tus alabanzas. Por Cristo, con Él y en Él, a ti Dios Padre omnipotente en la unidad del Espíritu Santo, todo honor y toda gloria, por los siglos de los siglos.
1: Amén.
0: Fieles a la recomendación del Salvador, siguiendo su divina enseñanza, nos atrevemos a decir: Padre nuestro que estás en el cielo, santificado sea tu nombre. Venga a nosotros tu reino. Hágase tu voluntad en la tierra como en el cielo. Danos hoy nuestro pan de cada día. Perdona nuestras ofensas, como también nosotros perdonamos a los que nos ofenden. No nos dejes caer en tentación y líbranos del mal. Líbranos de todos los males, Señor, y concédenos la paz en nuestros días, para que, ayudados por tu misericordia, vivamos siempre libres de pecado y protegidos de toda perturbación, mientras esperamos la gloriosa venida de nuestro Salvador Jesucristo.
1: Tuyo es el reino, tuyo el poder y la gloria por siempre, Señor.
0: Señor Jesucristo, que dijiste a tus apóstoles: la paz les dejo, mi paz les doy, no tengas en cuenta nuestros pecados, sino la fe de tu Iglesia. Y conforme a tu palabra concederé la paz y la unidad. Tú que vives y reinas por los siglos de los siglos.
1: Amén.
0: La paz del Señor esté con ustedes.
1: Y con tu espíritu.
0: Dense el saludo de paz. Y después participemos en la fracción reconociendo a Jesús como el Cordero de Dios que quita el pecado.

0: Este es el Cordero de Dios que quita el pecado del mundo. Dichosos ustedes invitados a la cena del Señor.
1: Señor, no soy digno de que entres en mi casa, pero una palabra tuya bastará para sanarme.
0: Los que están en gracia y preparados para comulgar, pasen al comulgatorio. Los demás en silencio, adoren a Jesús, Eucaristía en la distancia.
1: Antífona de la comunión. Vayan por todo el mundo y prediquen el Evangelio a toda criatura, dice el Señor.

0: Los que no pudieron comulgar, hagamos al menos la comunión espiritual diciendo: Señor Jesús, yo creo que tú estás real y verdaderamente presente en el Santísimo Sacramento del altar. Te amo sobre todas las cosas y deseo recibirte dentro de mi alma. Mas ya que no lo puedo hacer sacramentalmente en este momento, ven por lo menos espiritualmente a mi corazón. Y como si ya te hubiese recibido, yo me abrazo y me uno enteramente a ti. Oh Jesús mío, no permitas que jamás me separe de ti por el pecado. Amén. Oremos. Señor, que la participación en tu mesa nos santifique y concede que todos los pueblos reciban con gratitud por medio del sacramento de tu iglesia la salvación que tu unigénito consumó en la cruz. Él que vive y reina por los siglos de los siglos.
1: Amén.
0: Que las almas de los fieles difuntos por la misericordia de Dios y el alma de Yair Eduardo Méndez Rodríguez descanse en paz.
1: Así sea.
0: Dale, Señor, el eterno descanso.
1: Y luzca para él la luz perpetua.
0: Descanse en paz.
1: Así sea.
0: El Señor esté con ustedes.
1: Y con tu espíritu.
0: La bendición de Dios Todopoderoso, Padre, Hijo y Espíritu Santo, descienda sobre ustedes y permanezca para siempre.
1: Amén.
0: Dulce Madre, no te alejes, tu vista de mí no apartes. Ven conmigo a todas partes y nunca solo me dejes. Ya que me proteges tanto como verdadera Madre, haz que me bendiga el Padre, el Hijo y el Espíritu Santo.
1: Amén.
0: Vayamos en paz, nuestra misa ha terminado.
1: Demos gracias a Dios.
0: Y recuerden, Dios es amor y te ama.